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Hola, soy Elías Soler. Bueno, hoy quiero enviar un saludo muy grande a todos los oyentes de Radio Murta y de paso mandar un fuertísimo abrazo a toda Mallorca.

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A pasarlo bien.

0: con ella. ¡Oye!
1: ¡Ay, Carmela!
0: ¡Qué sabor!

Felicidades, Manu Blanco, Radio Murcia. Soy Juan Antonio, la voz y fundador de los bohemios. Que voy yo a ver,

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bueno, bueno, queridos amigos, queridas amigas, queridas familias, soy Carlos Arguiñano y desde aquí, desde Radio Murta, hoy vamos a hacer algo rico, rico y con fundamento. Pero no lo voy a hacer yo, que yo soy Carlos Arguiñano, pero lo va a hacer Marcos Esteban, que es un imitador, que la verdad es que a mí me encanta que me lo digan. Y además cuando digo rico, rico, que además en Radio Murta, como se escucha también en la radio, y estamos acompañados de nuestro queridísimo amigo Manu Blanco. La verdad es que estamos contentos, y nos vamos a ver muy pronto en la 88.4.

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Para todos los oyentes de Radio Murta, aquí habla José Valdés de Alemania, Hamburgo. Un saludo gigantísimo para Manu Blanco, hombre que está guapísimo. Bueno, te deseo lo mejor del mundo. Hasta pronto.

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7: Se puede ver de ahí botones de oro, su tricornio brillaba en el sol. Hoy recuerdan, amigos, tus gestas,

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2: Hola, Manu. Soy Nati de Sonoliva. Mira, quisiera que me pusieras las mañanitas y la voy a dedicar... Creo, voy a llegar ya un poco tarde, claro, pero bueno, es igual. Más vale tarde que nunca, ¿no? Entonces la voy a dedicar a los llamados Luis, a Luis de Manacor, a Luisa de Inca, a Luisa de Camión, a la esposa de Blas de la Colonia, María Luisa, y bueno, y para todos los Luises, las Luisas, para todos, pero bueno, esta vez expresamente para estos llamados Luis y Luisa. Así que un besote muy grande para vosotros. Y ahí están las mañanitas, ¿vale? Venga, hasta luego, adiós.

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2: Hola, buenos días, Manu. Manu, mira, soy Fina de Sonserra. Me gustaría, por favor, a ver si para el día 24 me pone una canción. La canción me gustaría Los Mayorales por Manolo Escobar, y mi papá se llama Juan por Manolo Escobar también. Y se la dedico, pues, con mucho cariño a mi padre, que se llamaba Juan. Para mi hijo también, que Juan José, pues también para él. Para Juana Serra, también creo que tu padre era Juan Manuel, pues también para tu padre. Y nada, para todos los Juanitos, las Juanitas, para todo el que haga fiesta. Te lo agradeceré, hermano. A lo mejor un poco tarde, pero a ver lo que puede hacer. Pues nada, como siempre te digo, que eres un crack, que pasemos todo un buen día. Y felicidades otra vez para todos los Juanes. Bueno, hermano, gracias por todo. Y hasta la próxima.

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3: Hola, Manu. Buenas tardes. Soy Toñillo Palma. A ver, cariño, por favor, please, please, please, para el día 24, me pones una canción, o sea, felicidades, cariñete, o sea, cumpleaños, no sé, la de cumpleaños es que cumple muchísimo más, pero, bueno, la que quieras. Se la quiero dedicar, en primer lugar, a todos los Juanes, Juanas, Juanitas, Juanitos, Juan Manueles, que ya sabéis por quién voy, padre, hijo, pues a todos, a todos, a todos, a todos, a todos, los que el 24, miércoles, es su santo. Y también para mí, ¿cómo no? Pues para mí, porque es mi cumple. Cumplo un montoncillo ya. Bueno, cumplo uno más, ¿eh? Lo que pasa es que añadir los que tengo ya son muchos. Pero vamos. Me gustaría eso. Y también se la quiero dedicar, como siempre, como no, a mi queridísimo Mateo. Ya te he dicho que siempre, por favor, me las pongas siempre a partir de las 11, porque ella es la hora que siempre está en su habitación, está en la residencia, y a las sale por la mañana de gimnasia y eso, y a las 11 ya está en la habitación. Te agradeceré que siempre, si quiero que asumí una llamada mía, me la pongas a partir de las 11. También se hay que dedicar a mi querida Loli, a mi querido Juan, que es el primo de mi amiga de toda la vida, que cumplimos años. Él cumplió los años el 18 y yo los cumplo hoy. O sea, que a su prima, que les cumplió el 15 y hoy. Somos tres del mismo año, los mismos meses y los mismos días. ¿Sabes? Y también, pues, como no, la señora Fina de Sonserra, que esta no la puedo olvidar, porque es un amor de mujer. Al oírla hablar es que me pone... Y me da una sensación de cariño, de no sé, es una forma de hablar que tiene esta mujer que me conmueve, me en fin, pues para ella, y claro, como no, para ti y tu hijo, que paséis un buen día, a tu madre, a tu mujer, a tu otro hijo, bueno, a todos. A todos, a todos, a todos, a todos en general. Ah, y también como 25 de San Guillermo. Uno, sé que hay dos Guillermos, uno San Guillermo de los que hacen fiesta el 25, pues le deseo también lo mejor, como a mi primo Guillermo, ya sabes, cuando lo oiga sabes quién es. ¿Eh? O sea que sé que hay dos Guillermos, uno no sé cuándo es, este sí que hay uno, es el 25 de junio, y entonces también se dedico a ellos. ¿Vale? Me harás muchísimo favor si me la pones el jueves. Si por mala suerte no tienes programa, pues me la tienes que poner el miércoles. Si por lo que sea no tienes programa, como al ser festivo en Palma, pues me la pones el jueves. Pero si no, me la pones el miércoles. ¿Vale? Un abrazo muy grande, Manu, y felicidades. ¿Vale? Hasta luego.

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2: Buenos días, señoras y señores. Buenos días tengan todos ustedes. Queridos radioyentes de Radio Murta, soy el alférez de navío de la Armada Española, Tomás Navarro. Solicito dos canciones para el jueves 25 de junio, de Rosy Arango, Bonito Amor, y de Pimpinela, La Familia. Se la dedico con muchísimo afecto a mi gran amigo Jaume de Sabarrala Campos y a su señora esposa, Antonia Barceló, también a los señores y señoras del grupo de Tomeu Barceló, señoras Antonia y Cati de Llummayor, Toni de Lloret, señora Nati Coloma de Sonoliva, Carmen y Fina de Sonserra, señora Ana María, Paquita y María de Palma, señora Magdalena de Campanet, Fina de Calafiguera, señora Luisa, la Madonna de Inca, María Magdalena, querida amiga, ¿estás ya recuperada? María Magdalena de Santañí, señora María de Petra, en Sapobla, señora Neus, Juanita de Santa Catalina, señora Francisca de Menorca, Mercedes Vázquez del Molinar, Eulalia de Sonferriol y José Luis, señora Antonia de Poyensa y querido amigo Miguel, y para todos y todas los señores y señoras que escucháis Radio Murta. Mi aportación para hoy, canciones de amor. Las canciones de amor saben a belleza, melancolía, mentira amable, a sal y limón. A ti, mi vida, a ti, mi amor. A nuestros dos cuerpos que se entienden sin hablar, sin palabras, solo silencio, besos y amor. Y así creíamos tenerlo todo por delante, porque el amor no se mide por su eternidad, sino por la intensidad del momento de amar y por la huella que deja cuando se rompe. En el recuerdo amoroso de nuestra juventud, nada ha cambiado y nada se fue. Está ahí, vivo, patente y maravillosamente recordado. Los abrazos en la penumbra, los besos con nuestros temblorosos labios, con el aumento de las palpitaciones de nuestros corazones enamorados de amor, enamorados de ternura, enamorados ciegamente porque nos queremos los dos. Muchas gracias, Manu. Muchas gracias, señoras y señores. Un abrazo.
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2: Mira, escucha. Yo tengo un tema para mañana. Escucha, para mañana día. Mañana de los Juanes, día 24. Mira, yo mando un saludo. Yo quiero el tema de. Yo quiero que tienes Borne, día de San Juan. Que me ha querido divertirnos Borne. Yo se dedico a todos los Juanes y Juanas. A todos los Juanes, Juanas, a tus niños, a José, a toda la gente de aquí en Pedro, que son muchos, a mi hija de Norca, a la que dice Julia, que está un poquito mejor, pero bueno, y la toda la gente de aquí en Pedro, que son muchos, muchos, muchos, y bueno, ya que los gastos de Juanes y Juanas, ¿vale? Y me parece el tema de divertirnos Borne, de San Juan, ¿vale? Vale, vale, vale, para mi José, ¿vale? Vale, vale. Besos y tres mimes. Da.

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1: Som gente orgullosa.
0: Verano de lleno.
1: Un gran corazón.
0: Vamos, verano, verano azul, eh? L'únic trist va ser la mort d'en Chanquete, però bueno. Antonio Ferrandis, el Chelsea. Y te aceptamos, ¿eres nueva o eres nuevo en Radio Murta? Bienvenida, bienvenido, tú también, Bengos.
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0: 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Tendré més cosetes, ja vos contaré. ¿Compartes nuestra ilusión? Pues rápidamente vamos con la primera llamada de la tarde. Molt bones tardes, hola.
2: Hola.
0: Amb qui xerram?
2: Con Mari de Palma.
0: ¿Qué tenemos que escuchar, Mari?
2: Quiero escuchar una canción de Nirvana que es Come As You Are.
0: ¿A quién se la dedicamos?
2: En primer lugar a ti y a todos los oyentes de Radio Murta en general. También a los del Centro de Día de Mesquila. También a Juanjo y a Carlos de la Cruz Roja. A los de Teleasistencia. También a los de Conecta Balear, a los de Gober Balear, a los de la Fundación Aldaba, también a los de la ONCE, a todo el que le guste, a Servicio Ayuda a Domicilio, y que tengáis todos buen fin de semana.
0: Gracias, buenas tardes. 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
4: Bones tardes, hola.
5: Hola.
4: Amb qui xerram?
5: Con Nati de Sonoliva.
4: ¿Qué tenemos que escuchar, Nati?
5: Cuando calienta el sol, por quien sea.
4: ¿A quién se la dedicamos?
5: Y bueno, pues te la voy a dedicar a ti, que cuando calienta el sol, te calienta, ¿eh? Madre mía, hace calorcito, ¿eh?
4: Ya te digo.
5: Oh, jolines. Y bueno, pues te la dedico a ti. A Luis, que le he oído, pero no... No sé, le oigo, pero vagamente no sé lo que ha dicho, la verdad.
4: Vaya,
5: no,
4: por
5: no
4: Dios.
5: Lo he podido. Bueno, sí, no sé exactamente
4: no pasa
5: lo que
4: nada.
5: Ha dicho. Y a Miguel del Rapal, a Isa Isa de Inca, a María de Palma, a Francisca de Menorca, a Neus de Sa Pobla,

0: La broma, ¿eh? Digo, eres un ángel bajado del cielo a escobazos.
1: Ya te digo, estoy seguro que
0: no,
1: sí.
0: No es tu caso.
1: Lo del ángel no lo tengo claro, pero que me han sacado a escobazos sí que lo creo.
0: No, ni mucho menos. Yo es que
1: bueno,
0: siempre me ha gustado bromita.
1: Bueno,
0: y bueno, mientras pueda hacer bromitas, ya irá bien. Bueno, venga, pues un besote muy grande para todos, para todos, para todos, para todos. Para todos los medios de comunicación, para todos los cantantes, en fin, para todos. Y un besote muy grande para ti, para tus hijitos. Y ya está, y como digo, el que no haya nombrado, que se dé por aludido igualmente, ¿va?
1: Muy bien, gracias, buenas tardes.
0: Hasta luego, adiós.
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0: Es el Día Mundial del Mar. Escoltarem algunes cançons relacionades amb la mar. Boda en alta mar, Manol Escobar.

0: 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Día del mar, a día de la mar. Avui. Escoltarem, a part de cançons de Nechenoa, de Michael Jackson, relacionades amb la mar. No podria faltar en Jorge Sepúlveda, Mirando al mar.
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4: Rubio Productions, te dura en Pablo Alborán. 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Paraules d'amor. Pablo Alborán.

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Muchas gracias, señores, y buenas noches.

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Buenas noches, mis queridos oyentes de Talismán. Hay noches en las que la radio no solo acompaña, sino que se convierte en un abrazo que cruza el océano. Hoy, la actualidad nos golpea el corazón con una fuerza devastadora. Las noticias que nos llegan desde Venezuela nos dejan sin aliento y con el alma encogida. La tierra ha rugido con una violencia inusitada en el centro y en el norte del país. Un doble terremoto, implacable, de magnitudes 7,2 y 7,5, ha sacudido las vidas de nuestros hermanos venezolanos y ha dejado imágenes que desgarran el alma. Edificios colapsados en Caracas, calles cubiertas de escombros en Guaira y Garabobo, y sobre todo el miedo reflejado en los ojos de un pueblo que está luchando minuto a minuto. A esta hora de la noche, las cifras oficiales son trágicas. Hablan de 180, 200, algunos de miles. Teniendo el día de luto, ya se reportan miles de personas y miles de heridos. Detrás de cada uno de esos números, detrás, hay una historia, una familia rota, una vida truncada bajo el peso de los escombros, donde los equipos de rescate aún trabajan a contrarreloj. Desafían la noche, las réplicas. Desde este rincón de Canal 4 y Radio Murta, esta noche está llena de sentimientos a flor de piel y no podemos mirar hacia otro lado. Nos entristece profundamente vuestro dolor. Nos afecta, como si fuera el nuestro propio. Porque la distancia no existe cuando el sufrimiento es humano. A toda la comunidad venezolana que nos escucha desde la distancia, a quienes tienen allí a sus seres queridos con el corazón en un puño, y a cada rincón de esa querida tierra, os mandamos el abrazo más fuerte, más cálido y más solidario que pueda salir desde estos micrófonos. No estáis solos en la oscuridad, no. Y empezamos Talismán, pero con el corazón ahora mismo en Venezuela.

Nos dice Mari Carmen: buenas noches, amigos de Talismán. ¿Qué falta me hicisteis anoche? Claro, era San Juan, noche de hogueras, de deseos flotando en el aire, de abrazos en la playa. Yo espero que lo hayáis pasado de maravilla, ¿eh? Que hayáis quemado lo malo, o os hayáis quedado con los buenos propósitos. Pero yo os confieso algo. Yo eché de menos este rincón. El escuchar Talismán. Y hoy es jueves, ya sé que es vuestro último encuentro de la semana. Bueno, pues te prometimos que siendo el jueves, tristemente terrible por las noticias, también nos vamos a desquitar, porque traemos el corazón cargado de historias de esas que se entienden sin rodeos, que se sienten en el pecho. Así que sentaos cómodos, refrescaos un poquito y dejaos llevar. Bienvenidos a Talismán. Ya conocéis nuestro número telefónico, nuestro Facebook. Nuestro teléfono es 663-381-589. El Facebook Talismán el Romántico. Sí, la vida continúa.

Bueno, siguen los días de calor. ¿Qué día de calor ha tocado hoy? Es que parece que el verano ha entrado con ganas de hacerse notar. Y el bochorno aquí en Baleares no da tregua ni a estas horas de la noche. En la península cambia mañana, ¿sí? Bajan a lo mejor temperaturas en el norte 10 grados. Pero, ¿sabéis una cosa? A mí este calor me recuerda a mi infancia. A esas noches en que las familias sacaban las sillas a la puerta de casa, a la fresca. Solo para ver pasar a los vecinos, charlar un rato. Sacaba alguno en la televisión por la ventana. Ya no se hace, no se hace, ¿no? Nos encerramos con el aire acondicionado, pero déjenme hacerles una invitación esta noche. Les invito a recuperar ese espíritu. Olvídense ustedes el termómetro por un momentito. Y vamos a refrescar el alma con buena música. Palabras que entran directas al corazón, como si fuera una brisa suave en mitad de este verano. Verano que parece ser que durante unos días en la península va a bajar de temperatura, que es hora. De hecho, ha llovido en algunas zonas de la península, pero tremendamente. Riadas y todo. ¡Qué barbaridad! El tiempo está muy loco.

Jerónima, buenas noches. Que recuerda perfectamente esas noches a la fresca en la calle con los vecinos. Que le gusta y le trae muchos recuerdos. A Jerónima y a mí también. ¿Sabéis dónde pasábamos esas noches? Yo entonces vivía en la cabaneta, esa cabaneta. Y ahí a la fresca. Qué bonito. Oye, qué escenas se ven, ¿eh? Un repartidor de estos muchachos que van en bicicleta, cargados con mochilas enormes. Pasó un segundo a la sombra, exhausto, y se secaba el sudor. Y justo en ese momento una mujer mayor salió de su portal con un vaso de agua con hielo y con una sonrisa. No se conocían de nada, ¿eh? Y el chico bebió como si fuera el mayor tesoro del mundo. Y le dio las gracias. Los ojos le brillaban. ¡Qué poco cuesta ser humano! Un vaso de agua no vale dinero, pero la empatía que había en ese gesto enfría cualquier asfalto, alivia cualquier fatiga. No olvides mirar a tu alrededor. ¿Por qué? Siempre hay alguien que necesita un pequeño respiro.

el Facebook Talismán el Romántico. En las noches, amigos, Talismán. Qué bonito WhatsApp recibimos antes de ayer. Qué hermoso. Fíjate que lo quería guardar para leerlo en directo el día 6 de noviembre, en el aniversario nuestro del programa. Créeme, ¿eh? Lo estaba preparando, digo, no, lo voy a leer entonces.

0: Bueno, aquí está la carta de Fernando Borel. Y de mucho tiempo sin ponerme en contacto contigo y con los amigos de Talismán. Y creo que ya va siendo hora que sepáis de mí. Qué mal lo he pasado, muy mal, durante estos 5 meses que he estado ingresado en un hospital, aquí en Las Palmas. Os habréis informado de toda la evolución de mi estancia en el hospital por mediación de mi amigo José Manuel y José Antonio Bonilla. Mira, mi apreciado Vicente, que ahora estoy bien de salud, pero no estoy de ánimos. Por lo visto, se me ha negado el derecho a estar mucho tiempo con una persona como pareja a mi lado. La persona que yo tenía a mi lado durante todo el proceso del hospital, José Antonio Bonilla, ya no está. Y otra vez vuelvo a estar solo. Por lo visto, su hijo Kevin está en contra de que su padre tenga una relación de pareja con un hombre. Como podrás adivinar, su hijo es un homófobo y está en contra de la homosexualidad. Aunque solo tiene 35 años. Y con eso, Vicente, yo no puedo luchar. Y José Antonio ha decidido que es su hijo quien está en contra de la relación de pareja. Y por lo visto, para José Antonio, su familia es lo primero y lo primordial. Pero a pesar de que nos queremos mucho, hay ese gran obstáculo en esta relación de pareja que tenemos. Y lo peor, Vicente, mi hándicap es que ya estoy en una edad que no puedo permitirme pensar en cosas que no puedan ser. Tengo que tener los pies bien firmes sobre la tierra y pensar un poquito más en vez de pensar en los demás. Cuídate mucho, Vicente. Recibe un fuerte abrazo desde tu amigo siempre, desde Las Palmas, Fernando Borel.
1: Dicen que cuando encuentras a la persona correcta, el mundo deja de parecer tan grande.

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Mira, Anthony, es tan bonito lo que me has mandado que consultando con las personas que me van a echar una mano para hacer ese 50 aniversario de Talismán, porque me hace falta gente, mucha. Hoy estaba hablando precisamente de la preparación, de la presentación, todo, ¿no? Y me ha dicho, oye, es tan bueno que yo lo dejaría en la presentación de la noche del día 6. ¿Me crees, no? Es tan bonito, dice, yo lo dejo para ese día y lo leéis allí. No sé si llegaré sin leerlo, pero leo lo que me acabas de mandar ahora mismo. Dice, soy un astro apagado y solitario. Estoy perdido en la inmensidad del cielo y avanzo invisible, sin gozos que me consuelen ni tormentas que me sacudan. Y conozco cada sendero como si fuera una extensión de mi propio cuerpo. Desde pequeño aprendí a leer la naturaleza. Sabía cuándo el viento anunciaba tormenta, cuando los pájaros callaban por precaución y cuando el silencio era simplemente silencio. ¡Qué bonito! Antoni Negra. Y no les cuento lo que ha mandado para mí. ¡Muy bonito! ¡Muy bonito! De momento me mantengo sin leerlo. Quisiera que fuera para el día 6, donde cuando celebremos los 50 años de Talismán. Gracias, Antonio. Antoni Negra, un fuerte abrazo.

Sí, es verdad. A veces las cosas más valiosas se esconden en los lugares más sencillos. Un amigo mío dijo que hoy, limpiando un viejo escritorio para hacer espacio, encontró una nota manuscrita de su padre, fallecido ya hace años. Y solo decía: hijo, confío en ti, hazlo bien. Y con la voz rota cuando leía esta nota, hoy, 30 años después, esas 7 palabras le dieron el abrazo que tanto necesitaba de él. Y es que no hacen falta grandes discursos ni poesías complicadas para dejar huella. El amor verdadero es directo, simple. Si tienes algo bonito que decirle a alguien que quieres, no te guardes las palabras. Diles hoy mismo, hoy, que confías en ellos. Pero díselo hoy, hoy.

No me lo puedo creer. No me lo puedo creer. Hoy de repente me llaman por teléfono y digo, ¿este número? O voy a coger, sea quien sea, óigamelo. Y dice, mira, es que te llamo de la Seguridad Social. Yo estoy apuntado. Pues, ¿es usted Vicente Clavijo? Sí. O le vamos a hacer esto, esto, esto, esto y esto. ¿Quiere algo más? Digo, no. Pero todo eso, de repente, ¿por qué? Pues le ha tocado. Analítica, tórax, anestesista. No sé qué más cosas. Y yo digo, colonoscopio también, sí. ¿Qué dices? Me toca. Madre mía. Pues sí, me ha tocado de todo. Me ha tocado la lotería. Madre mía. Digo, pero no me harán daño, pero digo, no. No, no vamos a apretar mucho. Bueno, por fin, después de meses y meses de espera, por fin ha llegado. Y estoy contento, hombre, porque no, ¿no? Por fin sabré si de verdad la tengo dentro todavía aquel trozo que se dejaron en la primera operación. Buenas noches. Sonría, lea la vida, tengan la edad que tengan ustedes. Eso nos llevaremos por delante. Se lo digo por si no lo sabían. Esto es Talismán.

Sí, que sí, que sí, que sí. Que hay una fidelidad que no entiende de razones, ¿eh? Solo entiende de sentimientos. En mi calle vive un hombre que sale todas las mañanas a pasear con un perrito pequeño, ya muy viejo, que camina despacito, despacio, casi arrastrando las patitas. Pero el hombre camina a su ritmo, sin prisa, adaptándose al paso del animal, cansado, animal de su compañero. Y hoy los miraba y pensaba en cuántas veces compramos afectos o buscamos amistades por interés. Y ahí tienes a ese animal que solo pide una caricia. Y a ese hombre que le regala su tiempo. Porque al final el amor es eso. Acompañar al otro cuando el camino se hace cuesta arriba y los pasos se vuelven lentos. Así es. Sencillo y puro. Así es.

Las 11 y un minuto. Ya entramos en la segunda hora de nuestro programa de hoy, jueves, el último de la semana. Y la noche avanza. Y el calor parece que nos da una pequeñita tregua y ha bajado algún grado, ¿no? Muy poquitos. El ambiente se vuelve más íntimo, más nuestro. Es el momento perfecto para dejar fuera las preocupaciones del día. Pero, ¿y esas miles de personas? ¿Y esas miles y miles de personas que están ahí, rotas por el terremoto, que hemos hablado al empezar? ¿Cómo van a poder dormir? ¿Cómo van a poder seguir viviendo con las voces debajo de los cascotes que se oyen pidiendo socorro, enterrados ahí debajo? Terrible, ¿verdad? ¡Wow! ¡Qué triste, qué terrible! Un beso muy fuerte para ellos. Nuestra fuerza y ojalá puedan ser miles y miles y miles de personas que vayan a colaborar con máquinas, con todo lo que haga falta. Hoy Talismán está con ellos.

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El otro día, en una terraza, un abuelo con su niño pequeño. El niño apenas sabía hablar, pero intentaba contarle algo con las manos. Y muy emocionado, el abuelo lo miraba con una atención absoluta, con una sonrisa que le llenaba toda la cara, como si el niño estuviera desvelando el secreto mejor guardado del universo. Y yo pensé, ¿en cuántas veces los adultos estamos pegados a las pantallas de los teléfonos, ignorando a quienes tenemos delante? Ese abuelo entendía lo que de verdad importa: el valor de la presencia. No hacía falta que el niño hablara bien, porque el abuelo entendía el idioma del amor. Aprendamos de ellos. Dediquemos nuestro tiempo a escuchar, pero a escuchar de verdad, de verdad.

Uy, los recuerdos. Hay recuerdos que se quedan grabados, fíjate bien, no en la cabeza, en la nariz, en el alma. Yo he sido uno de esos que se acuerda del olor al pan recién hecho por las mañanas. Yo he ido a comprar pan y me he comprado cuatro cosas que no. Este y este y este. Por el olor. Olía, oh, qué bien huele. El pan recién hecho por las mañanas. Cuando éramos niños, ir a la panadería y volver a casa pellizcando el corrusco de la barra caliente. Eso era felicidad. Era un placer sencillo, humilde, pero que nos llenaba el día. ¿Y hoy qué hacemos hoy? Compramos todo con prisa, congelado, envuelto en plástico. Por eso, cuando encuentres algo auténtico o un olor que te devuelva a tu infancia, párate un momento, un segundo, respira hondo. Esos pequeños detalles son los que de verdad componen la banda sonora de tu vida y la mía. Así que no los pases de largo. ¿Cuánto pan he olido yo? ¿Cómo me gusta? Y me decían, pero ¿por qué compras tanto si no te lo vas a comer? Es igual. Lo probaré todo. Un mordisco aquí o todo.

me acaba de llegar. Me pido que los amaneceres y anocheceres sean de sosiego y de quietud, porque lo necesito. No hace falta que sean iguales o parecidos de un día para otro. Me gusta que los amaneceres sean después de la noche y que anochezca cuando termina el día. Que el alba separe la noche del amanecer y que el ocaso sea la antesala de la noche, la que sirve para soñar de una forma tranquila, porque yo ya no estoy para sobresaltos. Lo acaba de mandar ahora mismo Antoni Negre.

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Qué lástima, ¿verdad? Se estaba perdiendo la vida de barrio. Cuando decías, hola vecina. Esa palabra pesaba, ¿eh? Vecina, vecino. Oh, que te faltaba un poco de sal. Un huevo para la cena. A tu vecino o a tu vecina. Llamabas a la puerta de al lado y el vecino te lo daba con toda una sonrisa. Que te ponías enfermo. La vecina se enteraba y te traía un plato de caldo caliente. Y hoy en día ni sabemos cómo se llama el que vive pared con pared. Nos hemos vuelto desconfiados. Pero la verdadera seguridad no la dan las alarmas ni las puertas blindadas. No, no, no, no. La da saber que cuentas con la gente que te rodea. Volvamos a mirar al vecino. Volvamos a dar las buenas tardes en el ascensor. Porque la humanidad, amigos míos, empieza por el saludo más sencillo. Hola, buenos días, ¿cómo estáis? Oye, el niño, ¿cómo ha crecido, Mari Carmen? Pero si ya lo viste ayer. Ah, es que esto crece por días. Él estará en la fiesta, en el 50 aniversario.

En este crujir de la naturaleza se nos han ido vidas. Se han quebrado sueños y familias enteras se han quedado a la intemperie del dolor. Y queremos desde este humilde rincón de la noche inclinar nuestra cabeza y rendir el más profundo y respetuoso de los homenajes a todas las personas que han sucumbido, a los que nos han dejado para siempre bajo el peso de ese terrible terremoto. Para ellos pedimos la paz eterna, para los suyos el consuelo que hoy parece imposible de encontrar. Pero la vida a veces se vuelve unánime en el dolor y en la resistencia. Por eso, en medio de las ruinas y la profunda tristeza que nos inunda, queremos levantar la voz para abrazar a los heridos, a los que están luchando en una cama de hospital, a los que están buscando entre los escombros, a los que lloran sin consuelo. A todos ellos les enviamos esta noche la fuerza de nuestra alma. No estáis solos. Cada latido de este programa va por ustedes. Que la solidaridad sea el faro que ilumine esta noche tan oscura. Fuerza, coraje y un abrazo eterno de luz para todos los afectados.

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Maloma escribe y dice: hola, para el programa Talismán me gustaría dedicar la canción de hoy a todas las personas que hacen de mi hogar un lugar lleno de magia. Que este programa sea ese talismán que ilumina el día. Un abrazo de Maloma. Otra dice Vicente: muy buenos los recuerdos del olor del pan recién hecho, ¿eh? El de los vecinos también. El subir con alguien en el ascensor y todos saben hablar del tiempo y ahora mismo no saben ni mirar y ya dicen el tiempo que va a llover. Y encima me pones Para que no me olvides, que es mi canción favorita. Buena nit. Hombre, Carlos, buenas noches. Te he conocido por la fotografía, ¿eh? Ahora sí. Así que es tu canción favorita. Pues tienes que estar en nuestra fiesta del día 6. Hombre, claro, porque Lorenzo Santamaría estará allí. Ya lo creo que sí. Tienes que venir. Ya lo hablamos tú y yo. Ya lo hablamos.

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1: Bueno, habrá que empezar a despedir, ¿eh? No les digo lo que voy a hacer ahora después de terminar. ¡Una locura! ¡Sí, sí! ¡Una locura! Si se lo cuento a usted, no se lo creería. ¿Dormir? ¿Qué va? ¿Qué va? Venga, me despido con algo alegre. Casi a punto de caramelo. Casi a punto. Venga, me voy con esta. Vamos allá. Vicente Clavijo, servidor, les desea un feliz fin de semana. Aquí el lunes. Que no me falte nadie, ¿eh? A través de Canal 4 Radio y Radio Murta. Ha sido todo un placer. Buenas noches. Adiós.

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